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mejor, pasándole lo bonito, con toda la familia en casita y disfrutando la buena programación de tu Radio Estrella, domingos super familiares, a esta hora ya, ¿no? 7 de la noche, ya 18 minutos, la hora avanza, la hora avanza. Nosotros también avanzamos en el programa Domingos Super Familiares. Ya sabes, de repente por ahí quieren enviar saluditos, de repente quieres pedir tu tema musical al Toque Rocky. Manda tu mensajito al WhatsApp de tu Radio Estrella, la más fuerte, y al Toque Rocky complacemos con tu pedido musical. Bien, por acá tengo Sarita. A ver, me dicen, hola, pequeño Muki, saluda a la gente de Aranjuez. Ahí está la familia Reyes Vega, la familia Reyes Vega en oración Aranjuez. Están escuchando Radio Estrella. Está buena la música, me dice, oye, pequeño Muki de la FM. Ahí estamos con la buena música, el perfecto fin de semana con tu Radio Estrella.

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casi la parte final ya, ¿no? Nos quedan pocos minutitos. Les acompañamos solamente hasta las 9 de la noche con tu Radio Estrella en este perfecto domingo super familiar, con la mejor música, la mejor diversión total de tu Radio Estrella, porque Radio Estrella siempre lleva la alegría, ¿no? Siempre lleva la alegría, el entretenimiento y la buena programación, trabajando 24 horas del día. Y bueno, francamente, Argentina quedó 0, España fue, llevó un golcito nomás, nada más, ¿no? Un golcito se metió España. No lo vimos ni a Messi, que jugó nada. ¿Por qué será? ¿Por qué será? Fin, 8 de la noche, ya con 18 minutos. 8 y 18, avanzamos. Hasta la noche, te acompaña el pequeño Muki, la FM. El pequeño de la FM, ¿no? El pequeño Muki, el pequeño Muki. Acompañar el domingo espectacular, el domingo super familiares. En este perfecto domingo ya, 19 de julio, mes de rojo y blanco.

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Bien, así ya también vamos poniendo casi parte final del programa, Domingo Superfamiliares. Llegamos a la parte final del programa, nos vamos, qué penita. Espero que lo pasen bacán, lo pasen bonito, un super domingo, un super que de repente ahí estás en casita, estás descansando. Y ya para mañana, lunes, iniciar con fuerza, con ánimos. ¿Quién les acompaña al pequeño Muki la FM? Me voy, cuídense, siguen la programación que está buena allá. Me voy, cuídense, para un bonito fin de semana, un nuevo, una feliz.

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Tontería estás hablando, Chol. No seas así. Mira tu boca.

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0: Muchas gracias mi gente, y gracias al Grupo 5. Que sigan los éxitos y que Dios me lo bendiga siempre. Gracias.
1: El aplauso más fuerte, por favor. El aplauso más fuerte para el agua barriga.

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están? Buenos días, hola, buenos días por aquí, buenos días por allá, buenos días, hola, hola, hola, hola, hola, hola, hola, hola, ecualizando, ecualizando, ecualizando. ¿Cómo están? Buenos días, señora, buenos días, señor, buenos días, hermano del volante. Luego de dos días de ausencia, ¿no? Estuvieron en mantenimiento, cuestiones de la radio. El día de ayer fue nuestro descanso. Se sumaron las cosas y bueno, nuevamente estamos de retorno para cumplir con nuestra labor cotidiana. Fue nuestro trabajo radial a través de los 102.7. Radio Estrella, la más fuerte para el Perú y el mundo. Buenos días, amigos. ¿Nos han extrañado o no? Seguramente que sí, estoy seguro que sí, ¿eh? Estoy seguro que sí nos han extrañado, ¿no? La picardía, la chacota del Taita. Sé que nos han extrañado, es igual que yo también les he extrañado a ustedes. A veces uno ya está acostumbrado, no puede dormir. Me levanto a hacer cualquier cosa, aunque sea a barrer el cuyero, ¿no? Lo importante es levantarse y hacer cualquier cosa. Por ejemplo, ya está timbrando Pedro Casana Calderón, natural de Sitacocha. Buenos días, amigos, con la bendición de Papá Dios. Nuevamente estamos aquí en la cabina de la radio para decirle gracias, Papá Dios, porque nuevamente tú has permitido en nuestro retorno aquí a la cabina de la radio, luego del unos días de descanso, has permitido tú, porque tú eres un Dios maravilloso. Gracias por darnos ese aliento, ese aire que respiramos, Papá Dios. Gracias a ti, nuevamente el día de hoy, lunes 20 de julio, hemos tenido la oportunidad de podernos levantar, ¿no? Levantarnos y decir, aquí estamos, Papá Dios. Aquí estamos, gracias a ti. Nuevamente nos dirigimos a nuestro centro de labores. Y aquí estamos, lunes, día de chamba. Gracias, Papá Dios, por todas tus bendiciones. Gracias porque nos fortaleces con tu Espíritu Santo. Gracias por rodearnos de buenos amigos, buenas amistades. Apártanos del mal, Papá Dios. Perdóname por todas mis faltas, por todos mis pecados que cometo a cada momento, a cada instante, ante tu santa presencia, mi Rey. Perdóname, soy pecador, Papá Dios, somos carne. Somos carne y venimos del pecado, mi Rey. Tú eres el único justo. No hay más justos que ti, Papá Dios. Eres el único que no comete errores, el que siempre hace las cosas bien, eres tú, mi Rey. Cuántas desgracias, cuántas cosas se están sucediendo en diferentes partes del Perú. Papá Dios, es porque tú lo permites. No es porque tú lo hagas. No, mi Rey, nosotros conocedores de tu palabra, dice que tú lo permites, que el enemigo haga a veces las cosas para que quizás de repente el ser humano reflexione, para que quizás en ese momento se acuerden de ti, Papá Dios. Cuando hay un movimiento, cuando hay algo que sucede, corren, dicen, ay, Diosito lindo, se acuerdan recién del Diosito lindo. Pero después nadie se acuerda de ti, Papá Dios, de decirte gracias por el pan de cada día. Gracias por ese almuerzo que nos das. Gracias por un desayuno, una cena. Gracias, Papá Dios, porque nos das salud. A veces el ser humano es así, Papá Dios. Solamente se acuerda cuando hay algún movimiento, alguna desgracia. Ahí se acuerdan de ti. Perdónalos, Papá Dios, porque no saben lo que hacen. El enemigo haciendo la maldad está apresurado, mi Rey. Nosotros lo sabemos. Pero el enemigo solamente puede hasta donde tú lo permites, nada más. Y cuando tú quieres tocarlo a tu hijo el Taita, el enemigo le dices, ay, ay, ahí no toques. Y el enemigo arranca. Ahí no toques. Y por eso nosotros siempre estamos atentos y siempre nos ponemos este cuerpo, alma y espíritu mío y de mi familia. Te pongo en las manos tuyas, Papá Dios, porque en tus manos siempre, siempre y siempre, siempre estamos seguros. Gracias, Papá Dios. Vamos a nuestro trabajo terrenal, si tú me lo permites, que tú seas el conductor el día de hoy lunes en nuestro retorno nuevamente aquí a la FM. Que la gloria y la honra sea tuya. Hoy y siempre.
hoy y siempre, papá Dios.

0: Buenos días, buenos días. El país de contigo. Hasta las 6 de la mañana, Estrella la más fuerte.
1: Con la caravana.
0: Mi Trujillo lindo, buenos días. Buenos días, mis panaderos. Emolienteros, tamaleros, amigos del volante, los vigilantes, todos.

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Oye, por acá nos escribe Jechu. Me dice que será la vida de la Edgar Valverde. Un saludo me dice también para la Asensio y para la Javicha. Me dice que están invitados porque el día de mañana... ¿Qué dice? Ay, mañana es el cumpleaños de Jechu. Están invitados, están invitados. Ese grupito, ese grupete, encabezado por la Edgar Valverde. 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Un saludo para su chuli. Un saludo para su chulío de la señora Doralisa Orbegoso Gómez.

0: quisiera ir.
1: Ahí lo conocen, más conocido como el Guaquito. Buenos días, buenos días, buenos días a todos. Seguimos, amigos del volante, seguimos con más música. Amigos del volante, amigos colectiveros. Esos colectiveros que vienen de Alto Trujillo. Esos colectiveros que vienen de Florencia de Mora, Salaberry, Buenos Aires Norte, Vista Alegre. Buenos días a todos nuestros hermanos colectiveros que vienen del Milagro y de Manuel Arévalo. Vamos, mis hermanos colectiveros, los taxistas, esos taxistas,
2: en los corazones,
1: diferentes empresas de taxis. Vamos aquí, estrella, estrella. Wilmer Lizárraga, David, escucha la radio. ¿Qué será la vida del gato techero? ¿Qué será la vida del gato?

Carloncho, Carloncho y sus dos amores, Caled y Arled, ya también está en la sintonía de los 102.7. Buenos días, mi Trujillo lindo. Buenos días, sus urbanizaciones, sus distritos, sus mercados. Estamos aquí contigo. Minutos antes de las 5, ya estamos a través de nuestra cuenta de TikTok. Para el Perú y el mundo. Buenos días, buenos días. Buenos días, mi gente linda, gente Alto Trujillo. Alto Trujillo, buenos días.

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0: minutos a nivel nacional, 5:19. Buenos días, los distritos. Nilo Villacorta, saludos, Nilo.
1: Benito,
0: estamos en Estrella, la más fuerte. Estamos aquí en Estrella, 102.7. Gracias, mi Trujillo lindo. Gracias, diferentes partes del Perú y el mundo entero. 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Gracias, Mercado Víctor Largo. 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

0: de la mañana, 20 minutos.
1: ¡Qué rico vacilón!
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1: Sí.
0: Me obliga el día de hoy a irme a comer un rico cevichazo. Me hace falta ya un ceviche, señora Doralí Cervegoso Gómez. 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Ahí está desde las 8 de la mañana. Un saludazo para la señora Doralí Cervegoso Gómez. Y un saludo para el Chuli. Aunque él a veces dice, ¿no? Cuando llega, por ejemplo, a doña Rosita y no, yo soy el propietario del Huaquito. Quita para allá, oye. Es decir, cuando estoy yo, te llega, toma su caldito calladito. Pero cuando no estoy yo, dice, no, yo soy el gerente del Huaquito, ¿no? Pero yo le digo, no, si el escritor es el Chule. Él es el Chule de la señora Doralí, la auténtica jefa del Huaquito. Es la señora Doralí Cervegoso Gómez. El otro que se hace pasar, él es el Chuli, por favor, ese conductor de la móvil 33, por venir express del mototaxi. El viejito. Sí, el viejito cabeza de conejo, él es el Chuli.

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Buenos días, buenos días. Levántate con estrella.

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Me quedo con Dominga. No, de todo, de María, de Esperanza, mejor me quedo con Dominga. Oye, hablando de lunes, lunes siempre alegría, mis hermanos, hay que ponerle alegría, hay que ponerle picardía, hay que ponerle un poquito de chacota. De repente tú estás en casa y todo cabizbajo, de que no hay chamba, que no hay plata. Eres pesimista, pero si dices así, por eso dice papá Dios, con tu propia boca te castigas. De repente tú dices, no hay chamba, no hay plata. Si dices así, pues hermano, ya solo estás muerto. Alégrate, compadrito. Alégrate con el programa El Taita. Acá tú no ves que acá no hay tristeza, acá hay alegría. Por ejemplo, el día de hoy, día de chambas. Día de chambas, yo me voy a Doña Rosita. Doña Rosita Pala. Cerca al mercado Santa Rosa, me voy a comer mi rico chambar natural con pura menestra. Nada de pellejón, nada de jamón. Un chambar natural. Ahí está la señora Rosita Pala, natural de Cajabamba. Que últimamente se ha vuelto más dura, parece poto de muñeca. Antes me invitaba a la gaseosa, ahora nada. Ahora agua de caño. Quisiera quedarme. 5:40. Ahora ni agua de caño, invita. Si no es por Don Mauri. Y a veces también se hace una. Cuando se hace una cutre, ya voy invitándola al Taito una Inca Col. Ay, la vida. Ay, la vida, la vida, la vida. La vida hay que gozarla, hermano. No esperes que la vida te goce a ti. Goza la vida, pero ordenadamente. No vayas a estar emborrachándote por ahí y vas a decir, goza la vida. Eso no es gozar la vida. Eso es joder la vida. 5:41. Alégrate. Los escolares tienen que llegar temprano a su centro educativo. Los escolares tienen que llegar temprano a su centro educativo. Mamis. Hey, mami. Ya levántate, déjate de estar durmiendo ahí. A veces los niños son más responsables que mamá, que papá, ¿no? A veces los niños ya están 5:40 levantando. Mamá, mamá, tengo que ir al colegio. La mamá sigue roncando. Vuelta, niño. Mamá, mamá, voy a llegar tarde.

Taxistas de Vista Alegre, el Taita en Estrella, o te molestas. Vamos, Perú, vamos, Perú. Marcando terreno, dice la señora Rosita. Para eso sí. Para eso sí tiene gracia, ¿no?

es el onomástico de Jesús Ágreda, más conocido como la Jechu. Seguramente Edgar Valverde se está preparando mañana para llevarle su regalo. Asensio Pérez y la Javicha. Nuestros amigos de la empresa Santa Catalina. Gracias a nuestros amigos de la COMI que viene de la Río Ciudad Dulce.

y gente linda, la empresa Nuevo California, empresa Huanchaco. Es parte de su amigo el Panetón, el Dulce. Gracias a nuestros amigos de diferentes empresas, así como Salaberry Express, empresa de transporte del Cortijo, empresa Libertad. Gracias por su preferencia de todos nuestros amigos, conductores, choferes, los cobradores. Esas cobradoras que son mamacitas. Hay unas cobradoras, hermano, que a veces no me quiero bajar de la combi. Quiero seguir ahí. Hay unas cobradoras, compadrito. Imagínate, hermano. A veces ya ni duermo en la combi. Solo por mirarlo a la cobradora.

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Saludos. 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Hoy nos vamos a saborear ese rico ceviche en cevichería El Guaquito. Saludos, señora Doralí Sorbegoso Gómez. Después de tiempo, yo creo que me van a atender bien. Después de tiempo, 20 días, hermano. 20 días que no pruebo ceviche. 20 días que no pruebo ceviche. Es porque el pescado está caro.

Fresa Molino, La Perla Trujillo. Salud para Jorge, para Oscar y Rodríguez. Salud para Roberto. Por acá me escribe mi Taita. Te recomiendo un rico ceviche, pero que sea de esa conchita negra. Añañao.

viene José Carlos en unos minutos. Llega José Carlos. Me preguntan acá a través de la cuenta, me dicen, Taita, ¿te gusta la conchita o no? Me encanta esa conchita. Y cuando comes ceviche de concha negra, hermano, te calienta el cuerpo. Y más si te tomas una chicha blanca. Uy, uy, uy. Ay, la vida, gracias, nos vamos. Nos vamos, señores y señores, misión cumplida. Gracias, hasta el día de mañana, si papá Dios me lo permite. Llega José Carlos en unos minutitos.

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0: 8 de la mañana con 39 minutos. Tenemos las pepitas del deporte. Es hora de la mañana. Buenos días, las pepitas del deporte.
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0: Como siempre, el gran Rubén Aguilar Mosqueira ya está en la línea, ya está en el teléfono, listo, preparado para presentar sus pepitas del deporte. ¿Cómo estamos, Rubén? Buenos días. Ayer ganaron a Argentina. Yo de verdad creía que Argentina, la escaloneta, se iba a levantar con el triunfo, pero no fue así. Rubencito, más información, tú la tienes. Buenos días, hola.
2: Hola, hola. Las pepitas del deporte. ¡Campeón España! Sí, se impuso por 1-0 ante Argentina y la verdad que merecido campeón España por todo lo que hizo durante todo el Mundial. Solo recibió un gol en contra ante todo el Mundial, mi hermano, ante Cabo Verde. Y esto pues dice mucho de esta selección, que tuvo mayor posesión del balón. Eso también lo tuvo ayer durante el encuentro de Argentina. Así es que España un récord y tiene una generación, mi hermano, para muchos años más. La verdad que muy interesante. Se llevó el balón de oro, se llevó el guante de oro, se llevó también para jugar más joven. La verdad que España impresionante y bien merecido por lo que hizo en el Mundial. Por lo tanto, el Mundial quedó así: campeón España, subcampeón Argentina, y el triunfo de Inglaterra 6-4 frente a Francia, quedó en tercer lugar, y Francia en cuarto lugar, pues son los puestos que se quedaron en el Mundial. Vamos rápido con la Liga 1. Fútbol Club Cajamarca empató 2-2 con Juan Pablo. Sporting Cristal ganó 1-0 a Deportivo Garcilaso con un golazo de Tábara, mi hermano, de tiro libre. Velo, mi hermano, ¿eh? Cienciano perdió ante Melgar. Melgar ganó 3-1 en el Cusco. Buen resultado de Melgar. Moquegua empató 2-2 con Comercial de Unidos. ADT perdió ante Universitario de Deportes. La U de visita, la verdad, ha hecho muy buen partido. Le falta mucho por mejorar la definición, pero ahí está la U avanzando en este torneo clausura en su primera fecha. Atlético Grau le ganó 3-1 a UTC de Cajamarca. Cusco le ganó 4-1 a Alianza Atlético. Chancas 1-0 ante un Sport Boys donde no estuvo Cueva. Y Alianza Lima le ganó 2-1 a Sport Huancayo con susto. Sí, mi hermano, con susto. Un severo golazo de Huancayo, velo, mi hermano. Una chalaquita impresionante. Me tengo que ir, mi hermanito, hasta el día de mañana. Y siempre aquí por tu mejor radio, tu Radio Estrella, la más fuerte. ¡Hasta mañana! ¡Chao, chao! ¡Chao, chao!

Parecía que Argentina el día de ayer ganaba, Rubén. No fue así. ¿Cuántos habrán perdido su apuesta? ¿Cuántos habrán perdido? Soy uno de ellos. 8:42 de la mañana, 42 minutos.

En los siguientes minutos se viene la encantadora Lili Franco. La gran Lili. La Pinky. Ya está en la radio. Yo me tengo que ir. Conmigo será hasta el día de mañana, 6 en punto de la mañana, como todo.

0: inicio de semana. Estamos empezando, estamos aperturando una nueva semana. Ya viene Lili Franco con regalos, ¿ah? Ya viene con su super canasta estrella. Viene también con los bidones de aceite. Viene por aquí también con entrada para el circo. Los papuchos. Tremendo circo.
1: Tu cumple.
0: Los papuchos.
1: Oscar Junior.
0: Ya viene con entraditas, ¿ah? Si quieres estar en una buena posición. ¿Quieres vacilarte? ¿Quieres disfrutar del circo? Se viene Lili Franco con entradas. Domingo será salida de mañana a 6:00 a.m. Te cuidas. Para el osito de peluche. O sea, mi amigo.

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Buenos días, Perú. Hoy estamos lunes 20 de julio. Buenos días, acercándonos cada vez más a la fecha central del aniversario de nuestro querido y hermoso Perú. Buenos días, buen inicio de semana. Ya son las 9 de la mañana con 9 minutos, iniciando esta semana como siempre con la mejor actitud, con mucho positivismo y con todas las ganas de que esta semana nos vaya bien. Siempre con la bendición de nuestro Padre Celestial. Con Él todo, sin Él nada. Así es que buenos días a mis mamis, las que nos escuchan en casita, las que nos escuchan en su centro de labores, las que están trabajando, chambeando en los mercados, en las farmacias, oficinas, en los grifos, las que se dedican a limpieza, en las empresas, en las oficinas. Un saludo muy especial a los amigos del volante también, a toda la gente que a esta hora está full chamba. Un saludo de buenos días, un abrazo y desearles que tengan una bonita semana. Ya está en cabina tu amiga Lili Franco, la Pinky. Yo me quedo contigo hasta la 1 de la tarde y te presentamos ¿Qué tal mañana? Nos quedamos hasta la 1 de la tarde, la mejor estrella, la más fuerte. El día de hoy un programa súper recargado, ¿ah? Más adelante se vienen los estrella pedidos. Se vienen también los premios. Se vienen los premios para mis peques.

mis peques. ¿Quién quiere ir al circo? ¡Más adelante! Son las 9 de la mañana con 25 minutos. Ya en muchos centros educativos, ¿no? Ya están preparándose para el tema de desfile. Y eso que en algunas instituciones ya están desfilando, ¿no? Pero hay otros colegios que todavía se están preparando porque ya están muy próximos a realizar su desfile. Que si bien es cierto, obviamente se siguen preparando y todo lo demás, pero ya no es como aquellos tiempos de antes. ¿Sí o no, gente? La verdad, las cosas como son. Antes, ¿no? Era más emocionante. Inclusive había más presión al momento del desfile. Ya los tiempos han cambiado. Yo me acuerdo que antes había que madrugar a las 5 de la mañana, estar ya en los centros educativos, en los planteles. Inclusive las madres se levantaban también temprano. Había un grupo de madres que preparaban por ahí los buenos desayunos para los estudiantes, para que se vayan bien alimentados y luego no se estén desmayando, porque siempre pasan casos que mientras están esperando obviamente todo el protocolo para el desfile, por ahí muchos se desmayan. Y esto porque obviamente a veces los nervios, el no haber desayunado bien porque salimos temprano de casa, nos juega una mala pasada y nos desplumamos. Entonces, no, mucho, en muchos centros educativos se organizaban para darte tu buen caldito, tu avena, tus dos huevos sancochados. Ahora ya no, ya. Es más, era súper exigente el tema de la trenza francesa. Ahora ya no tanto, ¿no? Como que ya es un poquito, ya se podría decir, se ha suavizado la situación, ¿no? Pero igual se siguen realizando los desfiles, obviamente, en homenaje a nuestra patria. Muy bien, son las 9 de la mañana con 27 minutos. Vamos con el clima. A ver, vamos con el clima. Y da la casualidad que siempre para el desfile de fiestas patrias, para los desfiles también siempre sale el sol, ¿no? Normalmente estamos en una temperatura de frío, pero para esas fechas siempre sale el sol, que también nos juega una mala pasada. Bueno, vamos con la temperatura. Atención, a esta hora Trujillo con una temperatura de 22 grados centígrados. A partir de las 11 de la mañana llegamos a 24 grados centígrados. A las 12 el cielo empieza a despejarse un poquito. Alrededor de la 1 de la tarde estaremos en 25 grados centígrados. Por la tarde, a partir de las 5, 23 grados centígrados. En la noche, 22 grados centígrados. Y a partir de la medianoche, 21 grados centígrados. Tiempo regular para la gente que quiere salir a correr, la gente que quiere hacer ciclismo. Y muy bueno y recomendable para la gente que quiere cuidar las plantitas, mami. Es tan importante regarlas, cuidarlas, porque le dan alegría a nuestro hogar. Le dan alegría, traen buena vibra. Aparte que es súper importante también para purificar el aire que respiramos. Hoy que vivimos en un ambiente tan contaminado, el tener plantitas en casa siempre es bueno. 9 con 28.

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minutos. Un saludo para la gente que me responde el saludo también. Gracias, ¿ah? Eso es educación también. Hay un grupo de oyentes que dice, ay, ay, ya llegó la Pinky, ya nos saludó, ya, chévere. Pero hay otro grupo de oyentes que me dicen, Pinky, buenos días, ¿cómo estás? Que te vaya bien, gracias. Gracias, gracias, gracias por responder el saludo también. No se lo guardan para ustedes. Gracias, ¿ah? Que les vaya súper bien a toda la gente que hasta ahora me comenta que ya está trabajando, que ya están iniciando su semana con pie derecho y, por supuesto, siempre acompañándose con el mejor, su radio estrella, la más fuerte. Y además aprovecho para recordarte que a las 10 de la mañana te presento los estrella pedidos al instante para que ya puedas empezar por ahí a pensar de repente qué cancioncita me vas a reclamar el día de hoy. A las 10 de la mañana es una hora para ti, para que puedas pedirme tu canción favorita en los estrella pedidos al instante. A las 11 ya sabes que el mundial se vive mejor con estrella, la más fuerte. Bueno, aunque hemos estado algunos días que no hemos estado en señal, pero hemos llegado el día de hoy para comentar lo que el día de ayer se dio, se suscitó. Muchos tristes, muchos alegres, pero bueno, finalmente Rubencito Aguilar, que es el encargado de darnos todo el resumen del mundial a partir de las 11 de la mañana, ya estará con nosotros. También las notitas de la farándula y a las 12 premiando sintonía. A las 12 vamos a premiar sintonía con premios, la canasta estrella. Y además también, atención, voy a tener las entradas para el circo de los papuchos, que sé que es lo que mis peques tanto quieren. Estamos en la temporada de los circos. Así es que además ellos ya salen de vacaciones. ¡Se merecen ir al circo!

53 minutos. Ahora sí, aprovecho ya para hacerte la invitación. En la siguiente hora quiero que me empiecen a enviar sus audios de WhatsApp a nuestro 92 725 31 35. ¡Vamos! A empezar a participar ya en nuestra hora, la hora de nuestros oyentes, porque ellos son los que nos piden sus canciones favoritas para hoy lunes 20 de julio, lunes del riquísimo chambar. Calientito, con su limoncito, su ajicito, su canchita, su pellejón. Ay, cómo sufro aquí. Lo que están comiendo es su chambar, qué rico, ¿eh? Provecho, gente, provecho. Así se alimenta la gente en Trujillo, así se alimenta. Bien taipá. Por eso que estamos bien fuertes. Por eso que resistimos muchas cosas. Y Julita también está sufriendo. Julita tampoco no puede comer, creo, ¿verdad? Lo que pasa es que ella está en una dieta muy estricta, pero está regia, ella está regia. Está preparándose, dice, para enero, porque como en enero es el aniversario de la Esperanza, se va a presentar ella como señora Esperanza, candidata a mi señora Esperanza. Estoy segura que te la lleva, Julita, de todas maneras, ¿eh? Saludos, mi Juli, un abrazo, que tengas un bonito inicio de semana. Vamos entonces ya en la siguiente hora, ya sabes, se vienen los estrella pedidos al instante. Envíame tu audio. 92 725 31 35. El WhatsApp de tu radio estrella. Me indicas tu canción y la respuesta de la radio estrella.

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0: nuestra segunda hora de programa y ahora sí, por supuesto, la invitación ya está hecha. Ya creo que a las 10 de la mañana ya todos estamos más activados, ¿verdad? Porque bueno, como inicio de semana hay gente, por ejemplo, hay amigos del volante que se pasan todo el fin de semana trabajando en la nocturna, pero hasta ahora yo creo que ya van levantando, ¿verdad? Creo yo. Si no es que algunos están durmiendo todavía. En donde sí están muy, muy despertadísimos, están de pie desde muy temprano, es en los mercados. Ellos sí. Mercado La Ermelita, que es el mercado que... Yo creo que no duermen, la verdad. Yo creo que no duermen. Luego ya están obviamente todos los mercados, todos los centros de abastos, que día a día abren sus puertas para poder atender a toda la gente que va ahí obviamente a comprar sus cositas. Así es que bueno, un saludo muy especial para la gente que está chamba, los que ya están aperturando sus locales, sus tiendas también. Un abrazo para ellos. Damos inicio ya a los estrellas pedidos al instante para mis mamis que ya están en casita, ya regresaron del mercado, las que recién van a ir al mercado. Avanza, mamita, para que llegues a hacer tu pedido. ¡Apúrese, mami! 92-725-3135. Envíame tu audio y indícame qué canción quieres escuchar hoy lunes, con qué canción te quieres acompañar. Que aunque se siente frío, alguna canción que te ponga totalmente activada, te dé ganas de bailar, de disfrutar. Me pides tu canción y la respuesta a la radio. A ver, vamos a ir rápidamente entonces con el primer estrella pedido por aquí que nos ha llegado rápidamente a través de nuestro WhatsApp, ¿ok? Recuerda que van los estrella pedidos hasta minutos antes de las 11.
1: Buenos días, amiga Lili. Quiero la canción del gran varón de...

0: Hola, Pinky, buenos días. Mi estrella pedido es Ajena a mí de Tony Rosado. Escucho Radio Estrella, la más fuerte. Saludos de la Revolución Cuadra.
1: ¡Aquí está la voz y el estilo de Tony Rosado!

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0: segunda media hora de los Estrella Pedidos al Instante. Complaciendo a nuestros oyentes que a esta hora nos están escuchando a todo volumen, muchos desde su centro de labores, desde sus unidades de transporte, a esta hora escuchando la radio a todo volumen. Un abrazo, que tengan un bonito lunes. 92-725-3135, ya sabes que ese es el WhatsApp de tu Radio Estrella. Ya estamos en los últimos minutos, solo hasta las 11 de la mañana, ¿ok? A ver, vamos entonces con el siguiente audio. El siguiente estrella pedido que nos ha llegado por aquí, a ver a quién le pertenece.
1: Buen día, amiga Lili.
0: Buenos días.
1: Mi estrella pedido es la carta de String Karma. Ay. Radio Estrella, la más fuerte.
0: Gracias.

nuestra segunda hora de programa. Cerramos ya esta hora y nos preparamos. En la siguiente hora ya sabes que te presentamos el Mundial Se Vive Mejor. Y bueno, ya la parte final del Mundial, la última información. Pero se vienen más cositas, obviamente, de la mano de nuestro amigo Rubén Aguilar. La información del deporte sigue, porque eso es lo que les gusta, eso es lo que les encanta a ustedes. Terminamos ya con lo que tiene que ver con el Mundial. Pero se viene todo el tema de la Liga 1, la Liga 2, que también te vamos a informar.

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escuchando. Un abrazo para ti, mi rey, Daide López. Saluditos también para Manuelita Fasabi y toda la gente que nos está escuchando hasta ahora desde casita, desde su centro de trabajo, desde sus unidades de transporte. A todos los que nos escuchan también a través de el app de Radio Estrella, a través de nuestro aplicativo, disfrutando de la programación de Estrella. Un saludo, bendiciones. Son las 11 de la mañana con 8 minutos. Ya estamos en nuestra tercera hora de programa. En el siguiente bloque te damos la información del mundial. Más adelante el chimichimi. Y a las 12, atención, mami, alegría para nuestros peques. El día de hoy voy a regalar las entraditas dobles para que puedas llevar a tus peques al circo, mami. ¿Eh?

0: vamos ya con lo que nos toca. En estos instantes vamos con toda la información, bueno, ya la última información referente a lo que se vivió el día de ayer en el partido, ¿no? Referente al Mundial. Y para ello, por supuesto, siempre tenemos al Master Duster del deporte, nuestro amigo Rubén Aguilar. Adelante, Rubencito, amigo, adelante. Buenos días.
1: Muy buenos días, mi querida Lili Franco.
0: Buenos
1: porque
0: días.
1: El Mundial se vivió en Estrella, la más fuerte.
0: Así
1: aquí
0: es.
1: Te doy los últimos resultados. España le ganó 1-0 a Argentina y con esto se coronó campeón mundial. Argentina hizo poco, casi nada, por ganar esta final que sucedió el día de ayer. España muy superior en toda su línea, muy superior en posición del balón, y fue fue el equipo menos goleado durante todo el campeonato, con decirte que recibió tan solo un solo gol durante esta Copa Mundial. Atención, hubo también lista de premios oficiales. Balón de oro se llevó Rodri de España, la bota de oro decía el goleador Kylian Mbappé de Francia, el guante de oro para Unión Simón de España, el mejor jugador joven fue para Pau Cubarsí de España también, y el premio Fair Play se lo llevó Países Bajos. Además, pues, quiero decirte que todo quedó así, ¿no? Campeón España, subcampeón Argentina, y con el triunfo de Inglaterra sobre Francia, Inglaterra le ganó 6-4 a Francia, Inglaterra quedó en tercer puesto, y Francia en el último puesto,
0: en el cuarto
1: puesto, pues, en esta Copa Mundial. Me tengo que ir, mi querida Lili, pero siempre, mañana venimos, atención,
0: regresamos
1: con toda la información de la Liga 1 y la Liga 2, siempre aquí por tu mejor radio, tu Radio Estrella, la más fuerte. Hasta mañana, besitos.
0: Gracias, Rubencito Aguilar. Así es, así se vivió el Mundial aquí en Estrella, la más fuerte. Esa fue ya la última información, pero de aquí en adelante, en lo que va de los días, ya sabes, también te tendremos toda la información súper importante de la Liga 1 que tú quieres saber, siempre a través de la mejor, tu Radio Estrella, la más fuerte, y de la mano de nuestro amigo Rubén Aguilar y sus besitos motivadores. Ahora sí, luego de la pausa se viene el chimichimi.

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Danielita Alcántara está de moda. Está sacando puros goles, ¿ah? Son las 11 de la mañana con 39 minutos. Momento de contarte nuestras notitas de la farándula. ¡Vamos! Chimichimi, ponme el fondito del chimichimi, pues. Claro, tenemos que estar ahí con el fondito correspondiente. Bueno, vamos a empezar hablando de... A ver, por acá, de Clavito y Suchela, quien está súper asustado, ¿no? Él sigue siempre, cada vez que sale en algún en algún diario, es para hablar precisamente de eso, ¿no? De extorsiones, sicariato. Y dice que muchos dependen de la industria, tienen familia y que la verdad es que él no lo están dejando trabajar por esta situación. Esperemos que quizá en algún momento ya pueda parar, porque si no solamente la industria musical, todos, hasta la señora que saca su mesita para que venda las verduras también tiene que pasar por eso, lamentablemente. El señor que sale a la esquina a vender el pan también pasan por la misma situación. Entonces, no solamente la música, sino muchas personas están atravesando por lo mismo y todos pedimos lo mismo, que ya pare. Por otro lado, Yanina Luján duda de Tilsa luego del arresto de Jackson Mora, ¿no? Porque Tilsa se ha lavado las manos cual Poncio Pilato y dice: no sé, yo no sé a qué se dedicaba. O sea, dormían juntos, vivían en la misma casa, compartían el mismo techo, pero ella no sabía a qué se dedicaba Jackson Mora. Puede que sea verdad o puede que sea mentira. Puede que ella obviamente esté tratando de librar su pellejo. Pero también puede que sea verdad, gente, porque sí hay parejas donde el esposo hace sus cositas muy por debajo del tapete. Y la esposa ni enterada está. Aparentemente llegan del trabajo y todo lo demás, llegan de la oficina y dicen todo bien, pero tienen por ahí sus negociaciones que no precisamente le cuentan al esposo. Entonces sí, puede que tenga razón. Por otro lado, Luigi Carvajal dice que se va a poner el chip de la juventud, ¿no? Ya, si Cachín lo hizo, se puso para, dice, para y está súper activo, ¿por qué él no? Él también quiere ponerse el chip de la juventud para que siempre esté activo, dice. Al mismo estilo de Cachilla, ¿ven, chicos? Ahorren su platita ustedes también para que luego no estén sufriendo. También se ponen el chip de la juventud. Ahorren, ahorren. Ay, Dios. Bueno, por otro lado, confirman la ampliación de prisión preventiva de 18 meses contra Andrés Hurtado Chivolín. Sigue pasándola súper mal, Chivolín. Su caso está cada vez de mal en peor. Stephanie Cayo celebró el triunfo de España. Ella está súper feliz, obviamente, porque comparte la alegría de su amorcito. De Alejandro Sanz, ¿no? Y es así, una se enamora y termina adoptando gustos y preferencias también de tu pareja, ¿no? Muchas veces es así. Han celebrado juntitos el triunfo de España. 11:42. La canción para todos los que están atrapados en dos amores. Y hay varios, ¿ah?

de la mañana con 51 minutos. La hora es importante para todas las mamis que a esta hora están de repente en casita, terminando de preparar el almuerzo y alistándose para ir a recoger a los peques, también los que van en el turno de la tarde, los que van a trabajar. La hora, 11 con 51 minutos. Regresamos en nuestra última hora de programa, por supuesto, también para premiar tu sintonía. Se viene la canasta estrella y también las entradas para nuestros peques, para que puedan asistir al circo y disfrutar de sus merecidas vacaciones.

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los colágenos. 12 del mediodía con 12 minutos. Llegamos a la hora en la cual vamos a premiar sintonía. Llegamos a nuestra última hora de programa, 12 con 12 minutos. A partir de estos instantes te hago la invitación a todas mis mamis que ya me imagino ya están un poquito más descansaditas, porque la mañana es un lío, limpieza, orden, cocina, muchas cosas que hacer. Pero a esta hora como que una va respirando un poquito, porque igual todo el día hay cosas que hacer, ¿verdad, mami? Todo el día. Una dice ya en la tarde voy a avanzar con esto para la tarde descansar. Eso es mentira. Justo ese día mandan un montón de tareas. Justo ese día algo pasa, pero nunca vas a descansar, ¿verdad, mami? Siempre es así. Siempre es así. Pero bueno, vamos a aprovechar esta hora para poder participar. El día de hoy, atención, lunes 20 de julio, te voy a regalar tu super canasta estrella con los productos de primera necesidad, mami. Con tu arroz, con tu leche, tu azúcar, fideos, tus conservas, tu menestra, también por ahí detergente y muchas cositas más en tu super canasta estrella. Pero además lo que ya había mencionado. Y mis peques ya están esperando, ya están diciendo, ya mami, dile a la Pinky que rápido, regale las entradas. Mucho demora la Pinky. Los peques son así, están acá a ratito. Mamá, mamá, mamá, mamá, mamá, mamá. Una ya no puede ni respirar, de verdad, como mamá. No, están siempre los más chiquititos, sobre todo los que están de 2, 3, 4 añitos, ¿no? Están, mamá, mamá, mamá, mamá, mamá. Para todo, de verdad. Pero bueno, hay que disfrutar hasta de esa etapa porque después también ya ni te hablan. Después ni te conocen. Viven en la misma casa, pero ya ni siquiera te saludan a veces, ¿no? Viven en su mundo, viven en su burbuja. Cuando llegan a la adolescencia, ya, ya dicen ya, ay, mamá, ya ni te contestan ya. Y si te responden es por un mensaje de WhatsApp. Ya no quieren hablar contigo. Así es que aprovechen esta etapa. Para ello también, atención, voy a regalar una entradita doble para que mis peques se vayan al circo de los papuchos. Al majestuoso circo de los papuchos, que tú ya sabes dónde está ubicado, porque obviamente ya en la publicidad ahí está la presentación. Que no sé por qué habla de un paradero que yo tampoco no conozco ni sabía. Pero bueno, yo me imagino que ustedes conocen, por eso lo mencionan, es muy popular. Pero ahí está. Ahí está el circo de los papuchos. ¿Quieres llevarte tu entradita doble? Ahí sí, escúchame bien, ¿ah? La mami que quiere llevarse su entradita doble para que pueda ir con sus peques al circo tiene que comunicarse por llamadita, ¿ya? Para esto sí, porque si no, nuestros amigos de los papuchos van a pensar que yo me llevo las entradas a mi casa. Van a decir, hemos dado entradas para que regalen. Y esta locutora, esta señorita, se lo va a llevar a su casa seguramente para sus sobrinos, para su hija. Yo no quiero que piensen que me quedo con los premios. Jamás. Siempre transparentes. Así es que, ¿quieres tu entradita, mami? Te comunicas conmigo, me dices, Pinky, regálame mi entradita doble para mis peques. Te vas con tus peques al circo.

0: 25 minutos. Julita me dice, confirmo, Pinky, yes. Confirmo.
1: Cholo macho.
0: Yo estoy viviendo eso. Mi Julita. Ser mamá de un adolescente está difícil, ¿ah? Está tranca. Mucha paciencia, mucho amor. Los adolescentes de hoy en día, Dios mío.
1: Omar Vega, salud.
0: No son como los de antes, ya. O sea, como nosotros.
1: Para la gente de Guano, contigo.
0: Regreso para regalar tus entradas dobles para el Circo de los Papuchos. Lo máximo, un show de primera. Regresamos para regalar las entradas.

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gato flojo. Saludos para el gato flojo, me dice. Yo no sé, yo cumplo nomás. ¿Quién será gato flojo? Pero por ahí me dicen saludos para gato flojo. Muy bien, 12 del mediodía con 38 minutos. De verdad, son un caso. La gente por acá me saca sonrisas, me hacen reír. Por un lado me preocupa, por otro lado me hacen reír también. Bien, bueno, a ver, vamos a ver por acá. Vamos con mensajitos de la gente que nos está escribiendo. Qué chévere que a pesar de ser lunes, la gente está muy, muy activa. Eso me encanta. Eso me da mucha felicidad. A ver, hola mi Pinky, buenos días. Se habla la mami Ana Carolina Martínez. Me comunico desde Liberación Social. Escucho Estrella, la más fuerte. Anótame para esa canasta. Gracias, mi amor. Un abrazo para ti, muchas bendiciones. Suerte, mi reina hermosa. A ver, por acá, ¿quién más? Radio Estrella, la más fuerte. Mi nombre es Cristina. Muy bien. Peña Hernández. Me comunico desde El Rico Porvenir. Por favor, quiero participar por la canasta. Siempre con Estrella. Gracias, mami. Un abrazo para ti. Bendiciones también. Buen inicio de semana, me dice. Gracias. Carmencita Alayo Rivera también está quedando anotadita. Mucha suerte, mi mami. Un abrazo. Bendiciones. Por acá me dice, hay una mami que me dice, Pinky, quiero llevarme las entradas para el circo, pero ¿cómo hago? Me dice, esta semana mis niños aún están en clases, no podré llevarlos. Todavía es válido para vacaciones. Claro, mami. Mira, las entradas yo te las regalo hoy, pero tú, lo bueno es que tú decides cuándo los puedes llevar. Si de repente por motivo de trabajo no lo puedes llevar mañana, pasado, lo puedes llevar el fin de semana o el

Así es que, mami, no hay ningún problema. Depende de ti. Si esperas las vacaciones de tus peques, también. Pero asegúrate con las entradas. No es que para la otra semana ya no valen, no es que para el fin de semana ya no puedes ir. No, sí puedes ir, no hay problema. Tú simplemente gánate las entradas. Últimos minutos, exactamente 5 minutitos y cerramos todo lo que son inscripciones y regreso ya con mis ganadores, ¿ok?

0: amigo Arturo Chávez, el más humilde, siempre aquí en La Mejor, tu radio estrella, la más fuerte en los 102.7. Por mi parte, tengo que mencionar ya a mis ganadoras. Son dos mamitas el día de hoy las que ganan. Y por supuesto, hacerte recordar que todos los días estamos premiando tu sintonía en este mes de fiestas patrias. A las 12 premiamos tu sintonía, a las 11 nos enteramos de todo lo referente al deporte y también el chimichimi. A las 10 de la mañana hacemos los estrella pedidos al instante, que es la hora en la cual tú puedes pedir la canción que quieres escuchar. Y a las 9, por supuesto, nuestra bienvenida. Y deseándonos, como siempre, toda la buena vibra y en general buena música, diversión y mucha alegría. Ya nos tenemos que ir. Voy a mencionar ahora sí quién se lleva. A ver, vamos a ver quién se lleva. Vamos con la canasta estrella. Atención. La canasta estrella se va hasta Alto Trujillo. Es para la mami Evelyn García Ibáñez. ¡Felicidades! Evelyn se lleva su super canasta estrella. Las entradas. Atención, la mami se lleva su entrada doble para el Circo de los Papuchos. La mami Carmencita Alayo del Rico por venir. ¡Felicidades!
1: ¡No puedo!
0: No, vamos. Conmigo será hasta el día de mañana a partir de las 9. Bonita tarde, buen provecho con el almuerzo. ¡Chao!

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0: ¿qué nos daría, no? ¿Qué nos daría por tener de cerca otra vez? ¿Qué nos daría? ¿Qué nos daría? Ahora es la 1 de la tarde con 10 minutos en todo el Cuerpo. ¿Cómo están? Hola, bienvenidos. Ya estamos en cabina de tu radio estrella, la más fuerte. Arturo Chávez te saluda, te dice muy buenas tardes. Bienvenidos ya en este lindo lunes. Lunes 20 de julio del año 2022. 2026, le decimos muy buenas tardes. ¿Cómo están? Cachito los controles, listo para comenzar tu tarde de estrella.
1: En tu cumpleaños, Oscar Junior.
0: Como todos los días, aquí estamos en cabina de tu radio estrella.

pasando para ti. Arturo Chávez te dice buenas tardes, nos quedamos a las 5, ¿ah? Buen provecho para muchos que están almorzando a esa hora, buen provecho. Salud, salud. Lunes de zapatero. Hablando de lunes de zapatero, ¿dónde está José Carlos? No hay, no hay.

0: tiene que estar en pleno almuerzo esa hora. Nos indica por acá. Hola, chicos de Radio Estrella. Estamos en pleno almuerzo con toda la familia. Saludo, por favor, para Vanesita. Para Vani. Saludo para Vani. Para todas las chicas que están trabajando esa hora. Y almorzando también. Estamos en la hora del refrigerio de 1 a 2 de la tarde. Y aprovechamos para escuchar tu radio. No, no es mi radio, pero bueno, aquí trabajamos. Esta Radio Estrella, la más fuerte. Saludo para todas ellas, ¿ah?
1: ¡Rumbo 5!
0: ¿Quieres alguna canción? De repente que sí, me dan un saludo. De repente quieres enviar alguna información. ¿Qué es eso? ¿Qué es eso, querido? Al 927-25-31-35. El telefonito listo. WhatsApp listo para que tú puedas interactuar con nosotros, ¿ah? Hoy lunes responde.

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chicas encantadoras, son del Duque, ¿no? Ay, hermosa, guapa, bella. Una bomboncitos asesina, bombones asesina. 20 minutos separan de las 2 de la tarde. Ahora viene el super enfrentamiento de hoy lunes. Estamos dilucidando por acá con los chicos de producción quiénes van a ingresar al enfrentamiento el día de hoy, ¿ah? ¿Eh? Saludos para toda la gente que está en el mercado. César, hola, ¿cómo están? Buenas tardes. El locutor más humilde, el que te apapacha, que te cariña, que te da cariño, que te da amor, si tú lo pides, ¿ah? No, porque así no le puedo dar amor. No es que me pida nomás. Que te encariña, que te brinda su hombro para que llores si estás triste, acongojada. De repente mi pata no puede, yo puedo, porque soy el locutor más humilde.

0: que está siguiéndonos vía el TikTok también, un saludo muy especial para todos ustedes, muchachos. ¿Cómo están? Hola, hola, chicas. Saludos para Sofía, ¿no? Sofía Mejía. Saludos para Moni, saludos para Edgar, ¿está bien? Anita y toda la gente de Chiclayo, gracias por escucharnos también hasta ahora.
1: Esto es para ti.
0: Gracias por vernos ahí en el TikTok, ¿no? ¿Cómo ha cambiado, no? La tecnología de ahora. La hora 1:49, a partir de esa hora viene el enfrentamiento del día de hoy. Apareció el muchacho, apareció el muchacho. Hoy es el lunes de zapatero. Totó, ¿dónde estás, Totó?

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1: Luego de las 2 de la tarde vamos con un super especial, la hora del enfrentamiento, luego de las 2, ¿ah? Ahí estamos con toda la gente hermosa que está en sintonía en la radio en el porvenir, esa hora, ¿cómo está la hora? Muy contento como todos los días, sonrisa, flor de labios, por favor, alegría, a pesar de desavenencias en la vida, los problemas, los obstáculos, la vida

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tardes. Hola, hola, hola, hola, hola, hola, hola, hola. 2 de la tarde con 14 en todo el Perú. ¿Cómo están? Hola, hola, bienvenidos al enfrentamiento, la hora de la cumbia peruana, la hora en que todos quieren estar. Esa hora, la hora del enfrentamiento de tu radio estrella, la más fuerte. Para hoy lunes 14, para hoy lunes 20, perdón. Para hoy lunes 20 tenemos cuatro grupos, cuatro invitados espectaculares. En el grupo número uno, la orquesta de Walter Arturo Lozada Floriano en el cielo. Hoy en mano de Bianca y de Arturo Lozada. En el primer integrante del grupo número uno, junto a los chicos del grupo 5. Ese es el grupo número uno. Y el grupo número dos está conformado por la Universidad de la Cumbia, que retorna nuevamente a los escenarios. Luego de aquel cobarde atentado con entre ellos, nuevamente vuelven los chicos de Guamarina al escenario. Y el orgullo de José Leonardo Ortiz. Los muchachos.

0: el grupo número 2 en esa hora ya presente. Armonía 10, grupo 5, Agua Marina, Son del Duque, ya hasta ahora. Estamos en la hora del enfrentamiento. ¿Cómo están hoy lunes 20 de julio? Así por acá, hola chicos de Radio Estrella, ¿cómo están? Hola, soy Benjamín y voto por el grupo número 1. ¿Cómo están? Sí, gracias Benjamín, gracias Benja. La gente del volante, que siempre está con nosotros a toda hora, a todo instante. Ahí está la gente hermosa del volante, ¿no? Toda la familia, la gente que está almorzando, la gente que está de repente yendo a su centro de labor, en el micro, en el auto, todo el mundo. Pongan su celular, 927-25-31-35. 927-25-31-35. ¿Por quién es tu voto? ¿Por el grupo número 1, Armonía 10, grupo 5? ¿O por el grupo número 2, Son del Duque y Agua Marina?
1: Y ahora vamos a bailar.
0: Escenario imaginario es ahora el orgullo.

Cuando nos separe, llegamos ya a las 3 de la tarde ahora. Ahora en que finaliza el enfrentamiento de hoy, ¿no? Todos los días de 2 a 3 de la tarde estamos en el enfrentamiento. Si el día de hoy está ganándose el momento del grupo número 2, ¿ah? Contra todo pronóstico, Agua Marina y Son del Duque. Vamos, más saluditos. Hola, chicos de Radio Estrella, ¿cómo están? Buenas tardes a las chicas profesoras. Saludos para todas las profesoras del inicial María Fasovi. María Fasovi en el Porvenir. Saludos para ella, para todas las profesoras. Las auxiliares también que están en sintonía de la radio hasta ahora. Y aprovechamos para votar por el grupo número uno hasta ahora. Grupo número uno conformado por Armonía 10 y Grupo 5. Hay empate, ¿eh? Hay un empate, cachito. El siguiente mensaje desempata. El siguiente mensaje, llamada o de repente mensaje de voz, desempata ese enfrentamiento del día de hoy. Tu grupo número uno o el grupo número dos. Grupo número uno, Armonía 10 con grupo 5. En el 2, Agua Marina y Son del Duque.

0: mensaje de texto desempata todo. Upita dice por acá: un saludo muy especial para Nadal Benítez. Es su cumpleaños de panificadora Dona Cielo, dice, ¿no? O Doña Cielo, no sé. Se han comido el palito de arriba, no sé. Dice Dona Cielo. Saludos para Nadal Benítez, su cumpleaños. Nuestro voto por el grupo número uno. Armonía 10 y son de... No, Armonía 10 y grupo 5.
1: Y ahora vamos a bailar.
0: Hoy ganó Armonía 10. Hoy ganó grupo 5. Todos en el grupo número 1. Por poco, ¿eh? Por poquísimo. Retornamos a 9 de las 3 de la tarde para lo mejor del Festival de las Estrellas. Todo en vivo, todo en vivo. Punto final, le ponemos al enfrentamiento. Arturo Chávez contigo. Nos quedamos rumbo hasta 5.

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Canta esa canción, amor. 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

0: Hey, qué bonita canción, ¿eh? Esta era por supuesto presentándote los playlists estrella. Bueno, el playlist número 5 viene a cargo de Marinette y esperando. El playlist número 4, Corazón Cerrado desde que te vi. Playlist 3, Amor Rebelde con el Mix Dimensión. No solo playlist estrella, por supuesto, lo que te gusta, lo que te encanta, solo por estrella la más fuerte.
1: Puesto 5.